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1: As obras de César Charlone e Felipe Casanova lembram que a força do cinema está justamente na capacidade de transformar histórias locais em reflexões universais. De Biarritz, para a RFI, Maria Paula Carvalho.
2: Lisa Brasília, a corresponsal de Melo, para todo o país. Nuestra ciudad se prepara para la llegada del Papa.
3: Se habla acerca de que van a venir 40.000, 50.000 personas.
4: Y unos 50, 60.000 personas.
3: 200.000 personas.
5: Voy a poner un baño. Alquilar el día que venga el Papa. Yo no voy a ayudar.
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7: Agora faltam 11 para 1 no Arte Clube. Vamos de música. Na sequência, Toquinho e Jadza.